0: De serlo, no lo es. Fin de la cita. Muchas gracias.
1: Pues ahí está don Mariano Rajoy con su explicación clarita, cortita y al pie. Vamos con el presidente de la Generalidad, don Salvadorilla. ¿Tiene algo que decir, don Salvador?
2: Oh, muy buena tarde. Yo he hecho una piuada, en fin, de suport a las declaraciones de Lomín y Omal. He dicho que el futbol es para integrar, no para separar, para integrar. Ya le he dicho que, muy bien dicho, bien jugado. Molta sort per aquest vespre. I llàstima que no sigui de l'Espanyol perquè li quedaria molt bé la samarreta.
1: Gràcies, don Salvadorilla. Seguimos con el carrusel de protagonistas. Vamos a ver qué lectura hace todo esto el ex seleccionador nacional José Antonio Camacho Alfaro. Don José Antonio,
3: ¿cómo? ¿Qué lectura voy a hacer? El fútbol, coño. Y en el fútbol no importa el color de la piel, si es negro, marrón o amarillo, porque te cojan de los huevos y te los apretan y se queda amarilla.
0: ¿Cómo, paño?
3: Lo único que importa es el tamaño de los cojones. Si los tienes como canica, pues no valen, pero si los tienes como pelotas de playa, como los jugadores de España, pues para adelante. ¡Vamos, España! ¡Vamos!
0: ¡Vamos, paño! ¡Vamos!
1: Oh. Gracias, José Antonio Camacho. Vamos ya con las claves del partido, porque el ministro don Jorge Fernández Díaz dice en su artículo de hoy de La Razón que tiene un mal presagio. Don Jorge Fernández.
4: Buenas tardes, buenas tardes. Ave María Purísima. Sí, he escrito que el partido de hoy coincide muy, muy casualmente con la fiesta nacional de Francia. Y las casualidades no existen.
1: Ahí está.
4: Ahí ve una mano negra. Veo una mano negra clarísima. Y no lo digo por los jugadores franceses, como dijo Rajoy. No, lo digo más bien por las cloacas de la FIFA.
1: ¿Estás denunciando algo?
4: No, yo de cloacas sé bastante, sé un buen rato. Así que, bueno, lo que va a suceder es una vergüenza, como lo que pasó con Puigdemont y el independentismo. ¡Ah, lo de retro, Satanás!
1: Pues ahí estaban las declaraciones de don Jorge Fernández Díaz. Estaremos pendientes de lo que haga la selección esta tarde. Y ojo, porque en el Tour de Francia tenemos un español escapado, don Javier Romo, de Vilafranca de los Caballeros, provincia de Toledo. De momento le saca 15 segundos al pelotón. No tiene vistas de llegar a la final, pero estaremos pendientes.
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6: 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No tengo nada.
5: ¿No tienes nada?
6: No tengo nada, pero en verano, pues, bueno, estás ahí sentado mucho rato y al final, pues,
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